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1: Muy buenas tardes, vamos con las noticias. El gobernador de Querétaro, Mauricio Curi, vetó la denominada Ley de Identidad de Género aprobada en el estado, la cual permite a las personas modificar legalmente su nombre y género en sus actas de nacimiento.
2: Esta ley, impulsada por la izquierda radical, es un tema ideológico que se quiere imponer a nuestra sociedad. No lo voy a permitir. La izquierda radical pretende abrir una puerta que va a destruir vidas, trastocaría familias y afectaría el futuro de la sociedad. Y esa puerta la voy a cerrar.
1: El Centro de Transferencia Canina del Metro dio a conocer que 11 perritos encontraron un hogar durante el Pet Fest 2026. Esto permitió reducir de 52 a 41 los huéspedes en sus instalaciones, que están a la espera de una familia responsable. En la Ciudad de México, como parte de los trabajos de renovación de la Colonia Juárez, se entregaron los primeros baños públicos inteligentes, funcionales y con ahorro de agua. El servicio tendrá un costo de 7 pesos y se podrá pagar en efectivo, con tarjeta bancaria o con la tarjeta de movilidad integrada. En información internacional, la Administración Nacional de Aeronáutica y el Espacio anunció que enviará a la Luna 3 misiones con naves de empresas privadas antes de que finalice 2026, para iniciar la construcción de una base en la Luna. El primer lanzamiento se realizará entre septiembre y noviembre a cargo de la compañía Blue Origin de Jeff Bezos. Para Noticentro informa Alicia Hernández.
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1: ¿Qué tal? Vamos con la información. En el Estado de México, la Protectora de Bosques y la Comisión de Búsqueda de Personas de la entidad firmaron un convenio para reforzar la localización de desaparecidos en áreas boscosas del estado. Para ello, utilizarán drones, satélites y mapas digitales para hacer rastreos más precisos. La Secretaría del Medio Ambiente de la Ciudad de México realizará el reciclatrón este 29 y 30 de mayo en el Parque del Mestizaje en la Alcaldía Gustavo A. Madero, de 9 a 16 horas. La ciudadanía podrá entregar residuos electrónicos y eléctricos como pilas, celulares y laptops para garantizar su correcto desecho. La secretaria de Cultura, Claudia Curiel de Icaza, dio a conocer que el Complejo Cultural Los Pinos recibirá la edición especial de Original México del 4 al 7 de junio. Este encuentro de arte textil y decorativo reunirá el trabajo directo de personas artesanas de todo el país con acceso libre a partir de las 10:30 horas. En información internacional, Francia registró este martes un nuevo récord histórico de calor para un mes de mayo, por segundo día consecutivo, en medio de una ola de calor inusual para estas fechas, que ya ha dejado al menos 8 fallecidos. Para Noticentro informa Alicia Hernández.
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1: Muy buenas noches, vamos con la información. La Comisión de Puntos Constitucionales de la Cámara de Diputados aprobó aplazar la elección judicial de 2027 para el primer domingo de junio de 2028. El dictamen también establece que la revocación de mandato se realice el primer domingo.

0: Jardín. Unidades de la red de transporte de pasajeros brindarán apoyo a los usuarios. En información internacional, la resistencia bacteriana a los antibióticos es un problema de salud global que se está viendo favorecido por el cambio climático. De acuerdo con un estudio internacional liderado por la Universidad de la Academia China de Ciencias, entre 1940 y 2023, los cambios de temperatura y precipitaciones han aumentado un 10% la capacidad de la salmonela para evadir el efecto de los fármacos. Para Noticentro informa Alicia Hernández.
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1: Muy buenas noches, vamos con la información. En la Semana Nacional de Salud Pública 2026, autoridades del Secretariado Técnico del Consejo Nacional para la Prevención de Accidentes llamaron a reforzar la seguridad vial de los motociclistas para salvar vidas. Destacaron que usar cascos certificados, ropa adecuada y guantes reduce riesgos ante caídas y previene lesiones graves. La Secretaría del Trabajo capitalina realizará una feria del empleo en la Alcaldía Gustavo Amadero este miércoles 27 de mayo. El evento ofrecerá más de 600 vacantes en el Centro de Desarrollo para la Micro y Pequeña Empresa, ubicado en Linda Vista, de 10 a 15 horas. Para mayor información se puede consultar el portal ferias.empleo.gob.mx o comunicarse al número telefónico 079. Geólogos de la Universidad Nacional Autónoma de

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0: Inteligencia Artificial. El programa ofrece 20 cursos gratuitos y en línea sobre inteligencia artificial, nube y ciberseguridad, los cuales contarán con certificación oficial sin costo. Consulta los detalles en el sitio mexia.gob.mx. El empresario mexicano Carlos Slim anunció que Grupo Carso invertirá este año en México unos 5 mil millones de dólares en diferentes proyectos estratégicos de energía e infraestructura. La Comisión de Reforma Política Electoral de la Cámara de Diputados aprobó un dictamen para anular elecciones por intervención extranjera. La medida aplicará en procesos federales o locales cuando se compruebe intromisión grave y dolosa de gobiernos, empresas o personas del exterior. El embajador de Estados Unidos en México, Ronald Johnson, destacó algunos de los principales logros bajo la gestión de Donald Trump y Claudia Sheinbaum. México ha realizado 96 extradiciones y 92 transferencias de custodia. El balance también resalta bajas históricas en migración ilegal, aumentos en decomisos de armas y duros golpes al narcotráfico. Para Noticentro informa Alicia Hernández.
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1: Muy buenas noches, vamos con las noticias. El empresario Carlos Slim afirmó que Estados Unidos tiene una gran necesidad de México y de su fuerza productiva en términos económicos, debido a su industria poco competitiva. Señaló que esa fue una de las razones detrás de la política proteccionista del presidente Donald Trump. La Procuraduría Federal de Protección al Ambiente rescató a 3 polluelos de loro frente blanca que eran vendidos ilegalmente en el mercado de los Reyes de Salgado en Michoacán. En el operativo fue detenida una persona en flagrancia, mientras que las aves fueron trasladadas a un refugio en Uruapan para garantizar su sobrevivencia. La jefa de gobierno, Clara Brugada, recibió la antorcha de los Juegos Nacionales del Orgullo LGBTQ+, 2026, que se celebrarán este fin de semana en Acapulco, Guerrero. El evento contará con 23 disciplinas deportivas y busca atraer para el próximo año la Copa del Orgullo de las Américas a la Ciudad de México. En información internacional, la Federación Internacional de Fútbol Association instalará un fan zone en la Explanada Nacional de Washington para transmitir los partidos del Mundial en medio de una serie de festividades programadas en la capital en el marco del 250 aniversario de Estados Unidos. Para Noticentro informa Alicia Hernández.
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2: Tienen más de 4,000 años de historia, pero ¿sabes realmente qué contienen las salchichas que pones en tu mesa? Hoy te traemos el estudio de calidad de salchichas. Quédate para conocer todo sobre él.
3: Además, te explicamos qué paso seguir cuando un producto falla y el proveedor se niega a responder por tu compra. No olvides que la garantía es el respaldo legal que asegura que tu inversión está protegida.
2: ¡Acompáñanos!
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3: Las salchichas son un alimento cotidiano en la despensa de muchas personas, debido a su accesibilidad económica y practicidad. Pero, ¿sabes cuál es el origen de este embutido? Este se sitúa en Mesopotamia, en el año 2000 antes de nuestra era.
2: Hoy en día, las salchichas están hechas principalmente de carne y agua. De hecho, el agua puede representar hasta el 70% del producto final. Dependiendo del fabricante, también se les llegan a adicionar harinas, féculas, almidón o soya.
3: En el mercado existe una gran variedad, pero hay un detalle al que debes prestar mucha atención. ¿Sabes cuál es la diferencia entre una salchicha con pavo y una de pavo? Suena casi igual, pero no lo es. Cuando la etiqueta dice con pavo, significa que es una mezcla de pollo y pavo. El fabricante está obligado a declarar qué porcentaje de pavo le añadió. En cambio, si dice de pavo, significa que toda la carne que contiene proviene exclusivamente de esta ave. Eso sí, toma en cuenta que la cantidad total de carne en el producto siempre dependerá de la fórmula de cada marca.
2: El Laboratorio Nacional de Protección al Consumidor revisó diversos productos para verificar sus aportes nutrimentales y el cumplimiento de su regulación. Se analizaron 37 productos, 8 Viena o tipo Viena, 7 de pavo, 7 con pavo, 1 de pechuga de pavo, 3 para hot dog, 3 de pavo para hot dog, 2 con pavo para hot dog, 4 Frankfurt y 2 para desayuno.
3: Se verificó toda su información comercial, la cual se encuentra en las etiquetas de cada producto. Estas tienen que cumplir con los requisitos de la norma oficial mexicana.
2: También se evaluó su calidad sanitaria, verificando la ausencia de agentes patógenos, como la salmonela, ya que son un riesgo para la salud.
3: Asimismo, se determinó la cantidad de nutrientes, como proteína, grasa, carbohidratos y agua. Estos nutrientes son esenciales para el funcionamiento de nuestro organismo, ya que le proporcionan energía.
2: Igualmente, se verificó que su contenido no excediera la cantidad de nitritos permitidos. Estos se utilizan como conservadores para inhibir el crecimiento de bacterias dañinas y mantienen el color rosa de los embutidos.
3: Se determinó la presencia de sodio y se verificó que coincidiera con el contenido declarado en la etiqueta. Finalmente, se calculó el aporte calórico por cada 100 gramos de producto.
2: Los resultados fueron los siguientes. Primero, debes saber que debido a que los embutidos suelen presentar cantidades elevadas de sodio, todos los productos resultaron con exceso de este mineral. Todos pasaron la prueba de calidad sanitaria, además de cumplir con el sodio y contenido neto que declaran.
3: Las salchichas que contienen más nitritos de lo permitido son dos de la marca Bafar, de Viena y Frankfurt, y Parma Savory, de pavo.
2: Los productos que no son veraces en su información comercial y declaran más proteína o grasa de la que contienen son las salchichas Viena de las marcas Bafar y Capistrano Clásica, las de pavo de Bernina, para hot dog, de Bafar, y para desayuno, la marca Obertal.
3: Los productos que destacan tener pavo, pero contienen muy poco, son las marcas Swan Premium y Kir con pavo. Aunque destacan el ingrediente, solamente contienen el 4% de este cárnico.
2: Si vas a comprar salchichas, lo mejor es que sigas estas recomendaciones. Lee la etiqueta, revisa la fecha de caducidad y los ingredientes. Asegúrate de elegir el producto que deseas. La salchicha de pavo tiene el 100% de este tipo de carne, mientras que la que dice con pavo tan solo tiene del 4 al 25%.
3: Evita romper la cadena de frío. Deben colocarse hasta el último en tu carrito y ser lo primero en guardarse en el refrigerador al llegar a casa. Verifica los ingredientes. Si tienes alguna alergia, es importante revisarlos antes de la compra.
2: También consulta a tu médica o médico, ya que estos productos tienen cantidades elevadas de sodio y no es conveniente que las personas con hipertensión lo consuman.
3: La recomendación de la OMS para adultos es no rebasar los 2 miligramos diarios, es decir, menos de 5 gramos o una cucharadita de sal. En el caso de niñas, niños y adolescentes entre 2 y 15 años, esta cantidad debe reducirse aún más, ajustándose a su edad y sus necesidades energéticas.
2: Compara precios y calidad. Recuerda que cuidar tu consumo es cuidar tu salud y tu bolsillo.
4: Revista del consumidor.
2: Es normal que, al estrenar un producto, sintamos esa emoción de haber hecho una buena inversión. Pero, ¿qué ocurre si lo que acabamos de comprar presenta fallas o defectos de fábrica?
3: Lo primero es mantener la calma, ya sea porque un artículo no coincide con lo que se prometía en la etiqueta, o porque esa licuadora nueva dejó de funcionar a la tercera vez. Es común sentir que nuestra confianza y nuestro dinero han sido vulnerados.
2: Pero, si ese producto sale defectuoso, no tienes por qué resignarte a perder tu dinero. La garantía es un derecho fundamental que te protege frente a bienes o servicios que no cumplen con los estándares de calidad, funcionamiento o seguridad que te ofrecieron al momento de la compra.
3: Tomemos de ejemplo un caso hipotético. Sofía compró un refrigerador con un año de garantía, pero dejó de enfriar a los 3 meses. El proveedor se negó a cumplir la garantía justificando un mal uso del producto. Y no solo eso, también intentó cobrarle la reparación. Ella llamó al teléfono del consumidor y con asesoría de los especialistas consultó la Ley Federal de Protección al Consumidor. Ahí descubrió que tenía 3 opciones legales: la reparación gratuita, la reposición del producto por uno nuevo o la devolución de su dinero.
2: Además, descubrió que también tenía derecho a una compensación no menor al 20% del precio pagado. Con esta información, inició su proceso de conciliación ante la Profeco. Al final, el proveedor admitió la falla, le entregó un refrigerador nuevo y le otorgó la bonificación correspondiente. Un final justo para una compra que parecía perdida.
3: El caso de Sofía terminó bien porque ella estaba informada. Sin embargo, es importante saber que existen situaciones específicas donde el proveedor sí podría negar la garantía de forma legal. Así es, para evitar sorpresas, toma nota. La garantía podría no aplicar si no cuentas con el comprobante de compra, hubo un uso inadecuado del producto, transcurrió el plazo de vigencia, hay daños ocasionados por un tercero, o si los productos fueron adquiridos en oferta o descuento y se avisó previamente que no contaban con garantía.
2: Por ley, todos los proveedores están obligados a entregarte una póliza de garantía por escrito al momento de recibir tu bien o servicio. Esta debe ser clara y especificar qué cubre, por cuánto tiempo y a dónde debes acudir para hacerla efectiva.
3: Recuerda que cuando un producto no sirve para lo que fue diseñado, tienes derecho a elegir entre la reposición del bien, la rescisión del contrato o una reducción en el precio. Y en todos los casos, la ley contempla tu derecho a una bonificación. Para que tu próxima compra no termine en una decepción, te compartimos estas recomendaciones finales.
2: Revisa la garantía antes de comprar. Verifica vigencia, cobertura, cómo aplicarla y dónde están los centros de servicio. Conserva tus comprobantes. Guárdalos y sácales una foto o copia, porque el papel térmico se borra. Reporta fallas de inmediato. Acude al proveedor para solicitar reparación, reposición o reembolso.
3: No acudas con terceros. Si alguien ajeno al proveedor intenta reparar el producto, la garantía es invalida. Desconfía de frases prohibidas. Expresiones como "no hay cambios ni devoluciones" no pueden estar por encima de la ley.
2: Si tienes problemas para hacer valer tus derechos, acércate a la Profeco. Puedes escribirnos a los correos denunciaprofeco@profeco.gob.mx, denunciapublicitaria@profeco.gob.mx o solicitar asesoría personalizada en asesoria@profeco.gob.mx.
3: No olvides que al exigir que se cumpla tu garantía, no solo defiendes tu dinero, sino que fortaleces una cultura de respeto que beneficia a todas y todos. Ejercer tus derechos como persona consumidora es la mejor forma de proteger tu economía y fomentar un mercado más justo.
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2: Te invitamos a conocer todos los detalles sobre la edición 591 del mes de mayo de la Revista del Consumidor en su versión impresa o digital.
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1: Muy buenos días, vamos con las noticias. La Procuraduría Federal de Protección al Ambiente realizó 94 inspecciones en 17 estados costeros del país para frenar el deterioro ambiental por obras ilegales. Como resultado del operativo apoyado por la Marina y la Guardia Nacional, se realizaron 44 clausuras y el decomiso de maquinaria pesada por daños en dunas, manglares y humedales del país. La Comisión Nacional del Agua redujo a la mitad la presencia de lirio acuático en la presa Endo, en Hidalgo, beneficiando a más de 21.000 habitantes de la región. El Plan Maestro sumó el retiro de 93.000 metros cúbicos de planta y la fumigación con drones, disminuyendo al 50% la plaga de mosquitos. El Estado de México registró una inversión extranjera directa histórica de 1.983 millones de dólares en el primer trimestre de 2026. La cifra coloca a la entidad en el segundo lugar nacional y destaca el impulso económico en sectores como vías de comunicación, automotriz y farmacéutico. En información internacional, el gobierno suizo anunció el desbloqueo de unos 3.2 millones de euros para ayudar a la República Democrática del Congo con el brote de ébola que afecta al país, que deja hasta el momento 220 muertos y unos 900 casos sospechosos de la enfermedad en ese territorio. Para Noticentro informa Alicia Hernández.
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2: Las 6. Muy buena hora para empezar con una emisión más. Y muchas gracias. Gracias a ustedes por estarnos acompañando y por seguirnos durante las próximas 4 horas. Hoy es miércoles 27 de mayo. Y tiene usted que felicitar a Carolina, a Agustín y a Bruno. Ellos están en el santoral, así que si tiene un amigo, un familiar que lleve esos nombres, márquele ahorita y cántenle las mañanitas, sobre todo porque en México tenemos la costumbre de que si es apropiado el nombre que está en el santoral, así le ponemos al niño, a la niña que nace ese día. Así que Agustín, Bruno y Carolina, muchas felicidades, que pasen un día sensacional. Y en el santoral, en las efemérides de hoy, tenemos a Irace Madilian, que nace en 1924 en Brasil. Yo la recuerdo, sí sé que salió en varias películas, pero yo la recuerdo trabajando con Pedro Infante. Y hacían una pareja muy curiosa, porque Pedro Infante tenía una chispa enorme para sus participaciones en cine. Iracema, en cambio, era una muchacha muy bonita, modosita, en fin, que hoy nació un día como hoy en el año de 1924 en Brasil. En 1937 se inaugura el Golden Gate en San Francisco, en Estados Unidos, y es una obra magnífica que conecta puntos importantes de esa zona. Y para terminar, recordamos el nacimiento de Emma Elena Valdelamar, una compositora que hizo historia con muchas canciones que igual fueron presentadas en la época de los boleros grandiosos, 1940-1950, pero Luis Miguel la interpretó, hizo una versión muy buena, muy bien hecha, de una de las canciones de Elena Valdelamar. ¿La tienes por ahí, Oscar? ¡Adelante!

0: Pero además Emma Elena Valdelamar convirtió en un gran éxito Cheque en Blanco, Devuélveme el Corazón, Mil Besos, ¿y cuál otra?
1: Tiene también Mírame Bien, es otra de sus composiciones, pero de las más sonadas son las que mencionaste.
0: Cheque en Blanco. No, los cheques en blanco son interesantes cuando tú les puedes poner la cantidad.
1: Ahí sí.
0: Emma Elena Valdelamar, la estamos recordando, una de las compositoras mexicanas.

0: para transmitir los partidos en festivales populares, festivales futboleros. Los festivales futboleros se habilitarán en distintos puntos de las 16 alcaldías. Esto lo afirmó la jefa de gobierno. La mandataria suscribió la opinión de la presidenta Claudia Sheinbaum al respecto, pues consideró que la transmisión de los partidos debería ser abierta. No obstante, explicó que su administración estuvo en pláticas con los organizadores del Mundial para adquirir los derechos y poder hacer la transmisión al público que no asistirá al Estadio de la Ciudad de México. Entonces, en diferentes puntos de las delegaciones de la Ciudad de México habrá pantallas gigantescas en lugares apropiados para que las personas asistan. Y claro, no es lo mismo ver un partido de fútbol de una Copa Mundial sentadito en tu sala tú solito que con un grupo de personas que comparten contigo el gusto por este deporte, que en México hay muchos. Y seguramente esos puntos tendrán mucha asistencia y la pasarán muy bien 2 horas que dura el partido, ¿no?
1: Sí, que se contagia todo ese entusiasmo, toda esa emoción.
0: Sí, porque tener un mundial de fútbol aquí en la ciudad es importante para los que disfrutan, que yo también he llegado a sentarme frente al televisor o he estado en el estadio presentando un partido de fútbol y te contagias del entusiasmo y compartes cuando se enojan porque tienen una mala jugada. Y van a ser unos días muy interesantes porque en principio aquí nos gusta el fútbol soccer y en segunda pues tener la oportunidad de ver un partido de orden mundial, ¿qué más queremos?
1: Sí, luego todos se quieren sentir directores técnicos y están acá, para acá, no, allá, hubiera sido allá.
0: Dale, súbela. 6:10.
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0: 6:11.

0: 6:20. Escuchamos a Los Tres Haces con La Puerta, de Luis Demetrio. Este fue un éxito de Los Tres Haces. Posteriormente escuchamos Desprecio en la voz de Rebeca, de Abel Domínguez. Desprecio en la voz de Rebeca. Y Fernando Fernández, Inolvidable, de Julio Gutiérrez.
1: 6:21.
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0: 6:22. En el metro puedes subirte con una mascota, con un perrito, con un gatito. Sí, sí puedes
1: subir. Sí, llevan así en su maletita y ahí los llevan.
0: Pero si es un perro grande,
1: que sean de los de apoyo a gente.
0: Con eso sí puedes subir al metro.
1: Sí, es lo que yo he visto.
0: ¿Y cómo entonces se subió este animalito?
1: ¿Cuál animalito?
0: El que se encontró en la estación tasqueña de la línea 2 del metro.
1: ¿Pues qué era?
0: Bueno, sí, por su tamaño quizá pasó inadvertido para vigilancia en el metro.
1: ¿Era muy pequeño?
0: Muy pequeño, no lo vieron ni siquiera los pasajeros. Y lo peor es que uno fue atacado por ese animalito.
1: ¿Tanto así?
0: Sí, tuvo que ir con el médico y bueno, porque lo picó un alacrán. Era un alacrán el que se coló en uno de los vagones del metro. Y según información que dio la propia línea de transporte, se encontraba oculto en el calzado del pasajero, pero lo picó.
1: Ay.
0: Y ya ves que algunos son muy ponzoñosos.
1: Demasiado venenosos.
0: Así se dice, ¿verdad?
1: Sí.
0: El gobierno de la Ciudad de México calificó este evento como excepcional y aislado. La noticia impulsó la necesidad de conocer las zonas con mayores registros, porque aislados y excepcionales, pero no es la primera vez. No es la primera vez que encuentran un bichito de ese tipo en las instalaciones del metro. Y las medidas de respuesta que el personal de seguridad industrial e higiene debe ejecutar ante una emergencia están vigentes. La Secretaría de Salud de la Ciudad de México, en coordinación con las autoridades del metro, mantienen una vigilancia epidemiológica que permite identificar los puntos donde se ha reportado encuentros con estos alacranes. Aunque no es algo común, las autoridades de salud y el sistema de transporte colectivo sí han tenido varios reportes, sobre todo en la línea 2 que va de Tasqueña a San Cosme. De Tasqueña y San Cosme.
1: Ajá, en los casos de la línea 2 son esas dos estaciones donde dicen que se han presentado. Y en la línea 8,
0: Atlelilco Atlalilco y Constitución de 1917. Y en otras estaciones, pero son casos menos frecuentes que en las líneas que mencionamos, ha habido un caso en Pino Suárez, Bellas Artes, Hidalgo, Indios Verdes y Pantitlán. Y desde luego el personal del metro cuenta con la capacitación necesaria para actuar ante estos incidentes de fauna peligrosa. Al detectarse un caso, se informan inmediato a los elementos de la policía auxiliar o jefes de andén, y ellos señalan el protocolo que ya está establecido para atender de inmediato a las víctimas. De acuerdo con el portal especializado, la rapidez en el traslado a un centro de salud para la administración de un antiveneno específico es el factor determinante para evitar complicaciones sistémicas graves, especialmente en los casos de niños o adultos mayores. Así que si usted siente algo raro, no solo en el metro, sino en cualquier otro lugar, un piquete, y se dé cuenta de qué tipo de animalito fue el que le picó, acuda de inmediato a algún centro de salud para que tomen las providencias necesarias.
1: Afortunadamente, dicen que este que picó al hombre no es de esos tan venenosos y se pudo actuar rápidamente.
0: Creo que es por colores en el alacrán, ¿no?
1: He escuchado, creo que entre más güeros,
0: más peligrosos.
1: Más venenosos.
0: El más negrito no es tan peligroso.
1: Uh-huh. Más noble.
0: Sí, tan ponzoñoso. Uh-huh. Tan ponzoñoso con su piquete. Pues hay que tener mucho cuidado.
1: Ajá, porque sí, podemos estar expuestos.
0: Oscar no quiere intervenir también. Adelante, Oscar.

0: amarillito.
1: Sí, señor.
0: Y también verdecito.
1: Sí, señor.
0: Y me sigo preguntando.
1: ¿El qué?
0: Que cómo se mata y dice se mata así. ¡Fua!

0: 629.
1: ¿Cómo se mata? Y dice, se mata así. ¡Fua!

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6: 6:31.

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0: 6:36. Escuchamos a los tres escuchamos a los tres diamantes con Tiernamente y Agustín Irusta con Lupe. Y estamos recordando el Mundial de 1970. Es que ya está a la vuelta de la esquina el inicio de este Mundial. ¿Qué será el tercero que se juega en México?
1: Que yo recuerde, sí. El sí, 70 fue primero.
0: Uh-huh. Oye, en ese fue donde apareció la Chiquitibún, ¿recuerdas?
1: Ajá, no, pero fue en el del 86.
0: ¿El de la Chiquitibún?
1: Ajá, México 86.
0: Ay, pues ya se confunde, han pasado ya varios años y se confunde. Fue famosa porque estaba presente en el partido, llevaba una camiseta, pero no se utilizaban camisetas cortas como ahora, que se les ve la pancita a las jovencitas. Pero ella la recortó, dice, ¿no?
1: Sí, para sentirse más cómoda.
0: Y empezó a echar porras durante un partido del Mundial.
1: Así es.
0: ¿Del qué? Del 86. Del 86. Se hizo famosa. Fue la primera novia del Mundial, ¿no?
1: Uh-huh, así fue nominada. Fue por ese de llamar la atención al echar esas porras.
0: Mar Castro, la chica Chiquitibum, se hizo famosa, la llevaron a la televisión, le hacían entrevistas, pero ya después no supe qué pasó. Algo ha de haber hecho en televisión, comerciales o alguna participación, pero no la recuerdo, ya pasaron muchos años.
1: Incluso creo que tuvo una participación en una telenovela también.
0: Creo que sí.
1: Y ahí hicieron una canción, ¿no? De Chiquitibum a la Bimbomba.
0: Esa. Sí.
1: Y después estuvo hasta anunciando en su playera una marca de una cerveza.
0: Sí. Sí, pues se hizo muy famosa por llevar esa camisetita corta al estadio.
1: Uh-huh. Y todavía, mira, hasta la fecha, la recordamos.
0: Pues sí. Es que durante... Mira, Oscar también quiere participar... Pero yo recuerdo que se hizo muy famosa, hasta la entrevistaron, la llevaron a varios eventos y luego hasta hizo algo en televisión.
1: Sí, lo que le decía de la novela, una novela, no recuerdo ahorita, pero buscamos igual el dato. Por ahí.
0: Pero
1: lo
0: luego se opacó, uh-huh. Desapareció del
1: mapa.
0: Del mapa. Y bueno, de la televisión, de los espectáculos. ¿Pero cuántos años hace?
1: Uy, pues ya 85.
0: 14 años más los 26 que tenemos.
1: No hagamos cuenta.
0: De este siglo.
1: Ah, ya. Sí.
0: 26 más 14 son 40.
1: ¿40?
0: Oye, 40 años. 86, sí. No, ya de haber pasado los 50 años. Óscar también participa. Adelante, Óscar.

0: Eso se hizo famoso en 1986 y después quisieron meterla a la actuación, pero lo que yo recuerde solo hizo algo del Camino Secreto, que fue una novela muy muy vista, en la que estaba la chica del cabello largo, Daniela Romo.
1: Sí, ella era la protagonista.
0: La protagonista.
1: Con, en aquel entonces un galanazo, Salvador Pineda.
0: Ah, sí, es cierto. Bueno, Salvador Pineda duró un buen rato como galán, pero después se le amargó el carácter, creo.
1: Ay,
0: Sí, después
1: sí.
0: ya le daban papeles muy, muy fuertes.
1: Sí, de villanazo.
0: De villanazo, sí, justamente.
1: Y esa novela fue de ese año también, 1986.
0: ¿La del Camino Secreto?
1: Sí.
0: Muy buena telenovela. Carlos Ancira era el estelar. Era un actorazo, Carlos Ancira. Papel que le tocara, papel que desempeñaba, pero de manera excelente. Carlos Ancira estaba oculto en un túnel. Ese era el camino secreto. Un túnel. Uy, qué recuerdos, cuántos años. Pero nosotros estamos aquí en el espacio

0: 6:49.
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0: 6:50.

0: 6:56. Escuchamos a los hermanos Michel con Flor de Guti Cárdenas y a Chabuca Granda con Fina Estampa. 6:56. Ayer se repitió una escena que ya había ocurrido, pero en 1943, en donde se hizo famosa una imagen en donde un trabajador del campo está con su oído pegado a la tierra, al piso, junto con su hijo. Se hizo famosa esa imagen porque fue el nacimiento de un volcán del Paricutín, que se encuentra en el estado de Michoacán. Pero se hizo famoso y fue difundida esa fotografía del hombre trabajador del campo pegando su oreja al piso porque se oían ruidos al interior, y de ahí surge el volcán. Pues nuevamente hay sorpresa en una comunidad del mismo Michoacán, Ixtlán de los Herbores. Asombro, preocupación entre los habitantes de la comunidad El Salitre, en el municipio de Ixtlán, luego de que en las últimas horas de la noche se registrara un inusual fenómeno geológico: el nacimiento de un géiser activo en el interior del patio de una casa habitación. El evento se viralizó de inmediato en plataformas digitales, provocó el despliegue urgente de elementos de protección civil, personal militar, geólogos especializados para evaluar los riesgos estructurales y vulcanológicos en la zona. El rugido de la tierra en el corral. Los hechos ocurrieron en una vivienda de la periferia de la comunidad, en un terreno utilizado por los propietarios como corral para animales de traspatio. Los testimonios de los moradores dicen que la tierra comenzó a emitir un sonido sordo, similar al de una olla express a máxima presión, seguido de una violenta sacudida en el suelo. Pocos minutos después, una columna de agua hirviendo y lodo cubrió la superficie, salió a la superficie rompiendo la parte superior, alcanzando una altura, escuche usted qué susto se llevaron, 4 metros de esa columna de agua hirviendo. El reporte de las autoridades locales confirmó el fallecimiento de algunos animales de corral que se encontraban cerca del punto de emanación debido a las altas temperaturas del agua. Asimismo, las familias de los predios colindantes tuvieron que acudir a las autoridades para que se aclarara, porque el intenso olor a azufre comenzó a esparcirse por la zona residencial. ¿Por qué brota el agua hirviendo? El alcalde de Ixtlán de los Herbores, César Enoc Tamayo Herrera, acudió al sitio acompañado de especialistas en geotermia para inspeccionar el pocito hervidor, la circunferencia de afectación, la cual se estima en un diámetro cercano a los 30 metros debido al reblandecimiento del terreno. Ixtlán de los Herbores es conocido por sus manifestaciones geotérmicas. Sin embargo, la aparición de una chimenea de presión directamente dentro de una zona urbana es un suceso de alto riesgo. La región se asienta sobre el cinturón volcánico transmexicano, una zona de alta actividad tectónica. Científicos del Instituto de Geofísica analizan dos hipótesis principales: manifestación geotérmica genuina, una fractura en las capas rocosas profundas que permitió al agua subterránea, calentada por magma residual escapar a la superficie. Y la segunda hipótesis es accidente por presión. La perforación empírica o accidental de un pozo termal confinado, combinado con fallas de presión en el subsuelo. Como medida inmediata, las clases en el preescolar de la comunidad fueron suspendidas y el perímetro permanece resguardado por fuerzas de seguridad para evitar accidentes por quemaduras severas, mientras se determina si el flujo de agua tenderá a estabilizarse o si se requiere un protocolo de sellado industrial. Pero se llevaron un buen susto y quizás sea nada más que el agua está brotando o bien que vaya a ser otra sorpresa como la que se llevaron en 1943.
1: Con el Paricutín.
0: Con el Paricutín. Qué cosas vemos a diario. 7-2.
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3: Buenos días. Este miércoles inician las conversaciones entre México y Estados Unidos en el marco de la revisión del T-MEC. Los encuentros se extenderán hasta el viernes 29 de mayo. De acuerdo con la Secretaría de Economía, se priorizará el análisis técnico de las reglas de origen, particularmente en el sector automotriz, para evitar triangulación de componentes asiáticos. Y el Pleno de la Cámara de Diputados aprobó en lo general la reforma constitucional del Ejecutivo que posterga de 2027 al 4 de junio de 2028 la elección judicial. Además, crea un órgano único encargado de homologar los criterios de evaluación de perfiles entre los tres poderes de la Unión. En cuanto a los filtros de selección, los aspirantes deberán aprobar exámenes escritos aplicados por universidades públicas y la Escuela Nacional de Formación Judicial. La Comisión Reguladora de Telecomunicaciones entregó al gobierno de Tlaxcala un título de concesión que ampara el aprovechamiento de frecuencia modulada. Destacó el compromiso con el fortalecimiento de los medios públicos como una vía para ampliar el acceso a contenidos educativos, culturales e informativos. Y en el mundo, en medio de la guerra de Estados Unidos e Israel contra Irán, más de 1.800 millones de musulmanes de todo el mundo conmemoran este miércoles la fiesta del sacrificio, la festividad más importante de esta religión. Para Noticentro informa Alejandra Martínez Delgado.
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0: 7-6.
1: Los bribones. Sonámbulo.

0: Toña la Negra con Veracruz, esta magnífica cantante. 7:11.
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2: 7:13. Una noticia que no nos va a gustar, porque cuando esto sucede, de inmediato los distribuidores de gasolina empiezan también a calcular de cuánto va a ser el aumento en las gasolinas, y es que los precios internacionales del petróleo se dispararon casi un 4% este martes. El crudo Brent se está cotizando en $99.58 por barril, rozando el umbral psicológico de los $100. Si siempre 99.58 es más chiquito que $100, desde luego. El repunte se produjo de forma inmediata tras confirmarse que las Fuerzas Armadas de Estados Unidos ejecutaron ataques contra embarcaciones y plataformas iraníes en el Estrecho de Hormuz, una de las arterias de comercio energético más importantes del mundo. Así que hay que estar pendiente de cómo se comporta este producto, el petróleo, que se refleja en las gasolinas aquí en México. Esperemos que no sea para nosotros el impacto y que no nos aumenten ese producto que es vital ya. Todo se mueve con gasolina.
3: Pues ojalá que no nos afecte, pero sí lo dudo un poco.
2: Sí. ¿Qué sucede ahora cuando las parejas jóvenes hacen una cita? Antes, hace 10, 15 años, pues era muy fácil invitar a una chica, los jóvenes invitar a una chica o a un grupo de amigos, pues vamos a tomarnos un café. Y se metían a un café con poco presupuesto que llevaban los jóvenes, sobre todo si son estudiantes, pero les alcanzaba para un cafecito o un agua fresca, un refresco, y a veces se atrevían hasta a invitar a una compañera o a la novia, en fin. Pero ahora, que hagan una invitación de cine, cena o café, ya es un lujo, porque ya cuánto cuesta la entrada al cine.
3: Ay, pues no sé, más de 100 pesos, sí.
2: Sí, y algunos tienen otra cuota. Y si ella pide palomitas y refresco, son otros 200. Y entre los dos, ya se fueron 1,000 pesos.
3: Y luego, como dices, ¿y el cafecito?
2: Ah, sí, porque después del cine, clásico. Vamos a tomarnos un café. Y no hay café de menos de 80, 90 pesos en ningún lado.
3: Más o menos, es el promedio.
2: Sí. Entonces ya le salió una tarde de 1,200 pesos por lo menos. Uh-huh. Y luego si tiene que pagar transporte y ni modo de subirla al metro, se van en un taxi. Y ahí se van otros 200, 300 pesos. Oye, ya una cita le sale re cara a las jóvenes.
3: Sí, hay que tener un buen presupuesto.
2: Sí. Sí, en el cine 200 pesos, el cafecito otro tanto. Y además son 200 pesos por dos. No, ya está muy caro. Con razón, ahora mejor los ves caminando en la Alameda.
3: Prefieren eso.
2: Pues sí.
3: O acudir a eventos que son gratuitos. Ya hay conciertos o tal vez al museo.
2: Ahora son paseos culturales. Antes eran divertidos en el cine y cambiaron el cine por los museos, ¿tú crees?
3: Pues, algunos, que otro yo supongo que sí.
2: Pues está difícil, porque ¿de cuánto es el salario promedio? ¿De unos 4,000 o 5,000 pesos?
3: Híjole. Pues más o menos, sí. Es el promedio.
2: Promedio. Uh-huh. A ver, si tenemos el dato más o menos preciso, pero gastarte en una tarde 1,000 pesos está difícil, ¿eh? 3 por 3, 9,000 pesos.
3: Aún así, con otros gastos que se tienen, algunos renta, otros distintos.
2: La comida diaria.
3: Los servicios, luz, uh-huh. El gas, el agua.
2: Oye, de veras que somos muy ingeniosos los mexicanos. No cabe duda. Pero por lo pronto, vaya guardando aunque sea las monedas para que tenga para invitar a la novia o a la esposa o a la mamá al cine.
3: A la amiga.
2: A la amiga, sí. 7, 19.

0: 7:25. Escuchamos a Los Tres Caballeros con La Barca de Roberto Cantoral y Canción del Alma de Rafael Hernández en la voz inolvidable de María Luisa Landín. 7:25. Carlos Slim, como siempre, es un hombre que ha hecho mucho dinero, que tiene negocios muy, muy rentables, que es dueño de la principal telefónica en el país y de muchos otros negocios. El ingeniero ha dado un espaldarazo a la estrategia del gobierno de Claudia Sheinbaum. En su anticipada conferencia de prensa anual, el ingeniero no solo ha alabado las maniobras presidenciales para contener la inflación y estimular el crecimiento, también anunció una inyección de 5 millones de dólares, 5 mil millones de dólares para sus empresas en 2026, un gesto que busca reforzar la confianza en medio de la volatilidad global y los vaivenes de la política local. Teníamos un plan de inversión agresivo y lo vamos a hacer más agresivo. Hay mucho que hacer, resumió Carlos Slim. Firme, muy firme en su discurso, Slim ha pasado revista a una larga lista de temas económicos y políticos sin rehuir casi en ninguno, desde los problemas operativos de Pemex hasta sus previsiones sobre el Mundial de Fútbol. Un hombre muy importante en nuestro país y si apoya con todos sus negocios la economía nacional, pues vamos bien. Para mí es un hombre que sí, desde su ámbito, que es la telefónica, y bueno, otros negocios que tiene, pero él inicia con los teléfonos, ha apoyado mucho a los gobiernos, a los diferentes gobiernos que han pasado, y esperemos que en esta ocasión también sea en beneficio de la economía mexicana, que empezó el año con un traspié al cerrar el primer trimestre con una contracción en su Producto Interno Bruto de 0.6%, que parece muy poquito, pero a nivel nacional sí se nota esa depreciación del Producto Interno. En fin, como siempre, Carlos Slim brindando el apoyo, y 86 años tiene ya, y su fortuna está consolidada en toda Latinoamérica, valorada, uy, ni siquiera sé cómo se dice, pero tengo que aprender, por si algún día, digo, total, 125 mil millones de dólares. Desde luego esto es en todas sus inversiones, no crea que tiene una caja con montoncitos de dólares.
1: O un cuarto.
0: Sí, un cuarto. Eso es la fortuna de Carlos Slim, que siempre ha colaborado con los gobiernos en beneficio de los mexicanos. 7:29.
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0: Siete treinta.

0: 7:36.
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0: 7:37. Yo recuerdo cuando se inauguró el metro que nos prometieron que iba a ser un alivio porque en el camión era un problema, a veces los semáforos, la cantidad de vehículos en una calle retrasaba el avance de los camiones o del taxi, del coche, y el metro garantizaba que sobre todos los inconvenientes que tenía circular por las calles y avenidas, el metro tenía paso libre. Pues yo no sé dónde se quedaron esas promesas, porque hoy es miércoles, ¿verdad?
4: Miércoles 27 de mayo.
0: Pues hoy, el sistema de transporte colectivo, por medio de su personal, informó que se están realizando maniobras de dosificación y encauzamiento de usuarios en estaciones y terminales de las líneas 1, 3, 7, 8, 9, 12 y A. Pues son más de la mitad, ¿no?
4: Sí.
0: Mucho. Asimismo, dio a conocer que se brinda apoyo para agilizar la circulación en el ascenso y descenso y se envían trenes vacíos a las estaciones que con mayor demanda. Por otro lado, recordó que debido a obras de rehabilitación, las estaciones San Antonio Abad, Portales y Nativitas de la línea 2 permanecen cerradas hasta nuevo aviso, igual que la del Zócalo Tenochtitlan. Usuarios de redes reportan retrasos de hasta 10 minutos en líneas 3, 5, 6 y 9. Y por su parte, también reportan retrasos en el avance de los trenes en diversas líneas del metro de la Ciudad de México, como 2, 3, 5, 6, 7 y 9. Pues son todas.
4: Prácticamente, mejor hay que decir cuál no tiene problemas.
0: ¿Cuál no tiene? Sí, eso es más fácil, para que ya sepan a dónde dirigirse. Desde las 4:50 de la mañana, en Metro Hidalgo, dirección 4 Caminos, y no había trenes, no había manera de moverse de ahí porque no pasaban. Pésimo, como todos los días, dijo un usuario. No puede ser que en un solo día, que un solo día puedan dar un buen servicio. No hay un buen día que un servicio adecuado para los usuarios. Y al principio era un alivio, cuando se inició hace muchos años, era un alivio viajar en el metro.
4: Pero es que también ya los usuarios han aumentado.
0: Sí, notablemente.
4: Y le hace falta un buen servicio, un buen mantenimiento a todas las, tanto instalaciones como a los trenes.
0: Siento. Sí, yo usaba mucho la que llega a CEU.
4: La 3.
0: Y esa era la manera de llegar más rápido a mi trabajo, que era en el Ajusco.
4: Y sí, si es un transporte eficiente, mientras no haya, se susciten todas esas fallas, luego que sale humo de los trenes, en los andenes, la gente pues tiene, ¿no?, todas esas malestares a causa de esos humos, y tienen que evacuar y tienen que...
0: Lo que quiere decir que no le han dado un mantenimiento oportuno.
4: Eficaz.
0: Qué lástima que no podamos tener un buen servicio en una ciudad que cada vez está más complicada en el transporte.
4: Cada vez,
0: sí. La ciudad ha crecido mucho, uh-huh. y el transporte, tienes que calcular hora y media para llegar a tu trabajo y hora y media para regresar. O sea, 3 horas de un día, y a veces estoy contando poco tiempo.
4: Se queda corta, maestra. Sí. A veces son más tiempo el que se invierte.
0: En el traslado al trabajo, o sea, es prácticamente la mitad del horario de trabajo el horario del transporte. Un hombre, hablando de transporte precisamente, un hombre en Georgia no tenía coche y pues escuchaba a las personas quejarse del aumento de la gasolina, que los servicios, que las llantas. Y pues él, como no tenía coche, pues no se preocupaba. Pero sí tenía que trasladarse a su trabajo todos los días. Y un día iba caminando por una calle y vio uno de esos coches de Barbie, que son lo suficientemente grandes para que una persona pueda sentarse dentro del coche.
4: Bueno, más bien los pequeños, o bueno, pequeñas, que son las que piden luego, ¿no? Esos carritos.
0: Sí, pero son bastante grandes, digo, uh-huh. para los niños, pero sí de un tamaño en el que un niño de 12, 13 años se puede sentar.
4: Perfectamente.
0: Ajá. Pues un día ahí tirado entre la basura estaba una de esas camionetitas de Barbie, las color de rosa. Uh-huh. Y se estuvo ahí observándolo. Dice, ay, ¿cómo pueden tirar un juguete así? Él desde luego no tenía coche. Pues que agarra y que se lo lleva. Al fin estaba abandonado. Ajá. Ya nadie lo quería. Ajá. Y se lo llevó a su casa y empezó por limpiarlo, por lavarle todo lo que estaba sucio. Y luego dijo, pues creo que aquí le cabe un motor pequeño de un pistón, de esos que utilizan para otros artículos domésticos, pero que llevan motor. Y se salió a buscar un motor que pudiera ser adaptado a la camionetita. Y luego dijo, bueno, pues ya tiene motor. Ahora le hacen falta sus frenos, sus luces, sus bocinas para ir escuchando música.
4: Ah, esta música y todo.
0: Sí, todo. Total que arregló esa camionetita de Barbie abandonada. Él la convirtió en su vehículo capaz de alcanzar 88 kilómetros por hora, muy buena distancia.
4: Son buenos. Uh-huh.
0: Sí, claro. Y recorrer aproximadamente 64 kilómetros con un solo tanque, todo gastando apenas $3, el equivalente más o menos a 60 pesos en combustible. No, aquí con 60 pesos apenas compras 3 litros.
4: Muy poquito.
0: Y te alcanza para 3 cuadras.
4: Insuficiente.
0: El hombre asegura que su invento nació como una alternativa frente a los altos costos de mover su automóvil convencional, cuyo tanque para llenarlo necesita alrededor de $90, o sea, 1,750 pesos. Por eso utiliza la minivan rosa de Barbie para ir al supermercado, hacer mandados, recorrer trayectos cortos, convirtiéndola en una solución tan práctica como llamativa. Incluso su esposa tiene su propio minicoche, aunque el suyo alcanza 64 kilómetros por hora. El ingenio y cubrir las necesidades, que son de traslado para el trabajo, entonces, eso es lo que provoca. Si te pones en materia ingeniosa, puedes lograr una cosa de estas. Pues qué bueno que él, algo que ya no servía, lo hizo de mucha utilidad. Y sirve para motivar a otras personas y que puedan dar un buen uso a lo que ya estaba en la basura.
4: Y aunque esté incómodo este hombre, supongo, pero ahí va, con su carrito.
0: No ha de ser muy grande el hombre, por eso se pudo acomodar. O a lo mejor le quitó los asientos también y le puso, le adaptó un asiento suficiente para él.
4: Sí, lo equipó muy bien.
0: Sí, es que nos debieron mandar la foto.
4: ¿Verdad?
0: Pues sí. 7:47.
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0: 7:48.
4: Los tres reyes con la hiedra.

0: 7:58. Y seguimos adelante. Quiero comentarle que van a continuar estos cambios de temperatura que hemos tenido los últimos días, granizadas, lluvias intensas, y de repente sale el sol y al rato está nublado. Está muy cambiante el clima en la Ciudad de México, y con agua alerta por lluvias intensas, granizo y calor extremo en algunas zonas de la República Mexicana. En las próximas horas, dice Conagua, habrá un contraste climático marcado por lluvias intensas, tormentas eléctricas, posible caída de granizo y en algunas zonas del país temperaturas superiores a los 40 grados. Y este es el pronóstico para el día de hoy. Así que la dependencia señala que distintos sistemas atmosféricos, entre ellos canales de baja presión, una onda tropical y el ingreso de humedad proveniente del Océano Pacífico y del Golfo de México, provocarán condiciones de inestabilidad en buena parte del territorio nacional. Algunos estados, lluvias intensas, otros quedarán bajo los efectos de la onda de calor. Así que con lluvias fuertes y muy fuertes se encuentran Chiapas, Oaxaca, Veracruz, Tamaulipas, Nuevo León, Coahuila, San Luis Potosí, Hidalgo, Querétaro, Puebla y Estado de México. Además de la Ciudad de México, que estará también por esas condiciones climáticas. Y los estados que tendrán temperaturas mayores a 40 grados son Sonora, Sinaloa, Baja California, Chihuahua, Coahuila, Nuevo León y Tamaulipas. Las autoridades de Protección Civil y Salud recomendaron exposición prolongada al sol entre las 11 y las 16 horas, mantenerse hidratado, prestar atención a menores de edad, adultos mayores y mascotas. Y que estos cambios del clima en México es causado por varios fenómenos atmosféricos que favorecen condiciones extremas, entre ellos la entrada de humedad, sistemas de baja presión y el inicio de la temporada de lluvias y ciclones tropicales. Que los ciclones tropicales, la temporada comenzó oficialmente el 15 de mayo y en el Atlántico, eso en el Pacífico, y en el Atlántico inicia el 1 de junio. Así que prevé Conagua una actividad importante durante este año, especialmente en el Pacífico. Así que si vive usted aquí en la Ciudad de México, salga con paraguas impermeable para que no le sorprenda la lluvia. 8-1.
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2: ¿Qué tal? Muy buenos días. Tome nota porque las estaciones San Antonio Abad, Portales y Nativitas de la línea 2 del metro permanecen cerradas por trabajos de rehabilitación. El sistema de transporte colectivo además señaló que la estación Zócalo Tenochtitlan, también de la línea 2, continúa sin servicio y recomienda a los usuarios anticipar su salida y utilizar rutas alternas. Avala la Suprema Corte de Justicia de la Nación que la Profeco sancione a gasolineras que no vendan litros completos. Determinó que la imposición de multas y la inmovilización de mangueras no violan los principios de seguridad jurídica ni legalidad. Además, consideró que estas medidas son necesarias para garantizar los derechos de los consumidores. Autoridades de Protección Civil de Coahuila informaron que al menos 3 remolinos registrados el martes, acompañados de granizo y tormentas eléctricas, dejaron daños en viviendas, vehículos y cortes de energía en los municipios de Acuña y Zaragoza, donde la Comisión Federal de Electricidad trabaja ya para el restablecimiento del servicio eléctrico. Y en el mundo, a través de sus redes sociales, el presidente del gobierno de España, Pedro Sánchez, informó que sostuvo un encuentro con el Papa León XIV en el Vaticano, donde dialogaron sobre el impacto de la migración, la defensa de la paz y los derechos humanos. Además, extendió una invitación al pontífice para visitar Madrid. Para Noticentro informa Alejandra Martínez Delgado.
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0: 8-3.

0: 8:11. Escuchamos a Silvana Di Lorenzo con una canción de Pablo Beltrán Ruiz, ¿Quién será? Y Avasallado con Marco Antonio Vázquez y Celos con Libertad Lamarque. Son las 8:11 y seguimos con la información después de estos mensajes.
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0: 8:13. Actualmente hay cámaras en todos lados. Y ayer, por medio de esas cámaras de video que tienen en los comercios, que ya tienen en algunas calles, que tienen en los estacionamientos de

0: las grandes plazas. En una de esas plazas, en el municipio de Guadalupe, Nuevo León, pudimos observar cómo dos hombres roban una joyería que está ubicada en ese municipio, en una plaza, en un lugar donde hay otros negocios. El caso es que dos individuos con la cara cubierta, por lo que el verlos en la cámara no ayudó gran cosa. Claro, los expertos van a buscar otros detalles para poder identificarlos, pero nosotros como habitantes comunes y corrientes, pues no vimos nada que resaltara en los dos asaltantes. Mientras solo se encontraba una persona en el mostrador de la joyería asaltada, el primero de los asaltantes, que portaba un casco de motocicleta y una hoja, se acercó directamente a la trabajadora y provocó que saliera corriendo de la tienda para posteriormente tomar las joyas, pero no se sale ella, está que no sabe si entrar o salir, estaba pues indecisa, realmente no sabía qué hacer. El otro hombre iba a su lado izquierdo, saltó los mostradores directamente y en menos de 30 segundos tomó decenas de joyas y las iba metiendo rápidamente en una bolsa. Yo creo que no duró más de 2 o 3 minutos.
1: Sí, fue rápido, todos sus movimientos.
0: Muy rápido. Vaciaron los anaqueles de la joyería y alguna información dice que fue 1,5 millones en joyas y otros dicen que son 3 millones. El caso es que deben estar haciendo el
1: inventario
0: para saber cuántas joyas se llevaron en realidad, pero fue rapidísimo. De nada sirvió que los estuvieran filmando porque no se les vieron detalles notables. Para nosotros que no tenemos experiencia en eso, se reportó apenas hace unos meses, se reportó un robo a una joyería también en Monterrey con un botín de 150,000 pesos aproximadamente. Y los robos a joyería son comunes igualmente que en la Ciudad de México, pero aquí les gustan Sanborns y Bizarro. Esas han sido víctimas en los asaltos.
1: Son las más frecuentes.
0: Sí, porque a pesar de que Sanborns tiene las joyas, las que son de oro y plata y tienen piedritas reales, las tienen en anaqueles, pero les das con algo y se rompe el vidrio.
1: El famoso mazo,
0: sí,
1: con el que llegan y rompen esos cristales.
0: A mí me asombró la rapidez con que se movieron estos hombres y la muchacha, que no sabía qué hacer, no sabía si salirse, si quedarse, estaba muy asustada.
1: Sí, es que estaba el desconcierto en ella, no sabía qué pasaba. Primero,
0: y no sabía qué hacer.
1: Porque primero el del casco que se acerca con la hoja, ella supongo que se imaginó que era algún repartidor de algo, y en eso ya el otro se salta y pues ahí es donde ella, ¿qué? Me salgo, me quedo, esto es un asalto, y corre así, se ve que corre hacia la salida, pero pues vaya susto que se llevó.
0: Pero se regresa.
1: Sí, es que estaba
0: estando en la puerta, se regresa. No, fue muy violento este asalto en la plaza comercial Sun Mall, en la intersección de las avenidas Pablo Livas e Israel Cavazos, allá en Guadalupe, Nuevo León. 8:18.

0: 8:24. Escuchamos a Los Panchos con su clásica Contigo, de Claudio Estrada, y las hermanas Águila con Campanitas de Cristal, de Rafael Hernández. Y seguimos con una nota rápida. Los adultos mayores serán prioridad en el Servicio Universal de Salud. Ellos tendrán todas las facilidades para la entrega de medicamentos, para sus consultas, para que las personas mayores puedan en verdad ser beneficiados con este Servicio Universal de Salud. 8:25.
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0: Le están muy molestos los comerciantes del centro, y si yo fuera una de ellos también estaría muy molesta, porque la Canaco estima en más de 39 millones de pesos las pérdidas en el primer día de bloqueo de la Coordinadora Nacional de Trabajadores de la Educación en Ciudad de México. La Cámara Nacional correspondiente estimó pérdidas por 39.530.000 pesos derivadas de los bloqueos y el plantón de la coordinadora en las calles del Centro Histórico. Llamó a los gobiernos federal y capitalino establecer mesas de diálogo para liberar a México. Las vialidades. ¿Y qué es lo que están pidiendo los maestros? Pues nada más el 100% de aumento a sus plazas y prestaciones adicionales a las que ya disfrutan todos los maestros. El caso es que este aumento salarial del 100%, yo quisiera saber a quién le aumentan el 100% de salario. Y si ellos piensan mantener el paro en tanto no se les otorgue ese aumento salarial, pues van a llegar al siguiente siglo ocupando el centro de la ciudad, porque no, esa demanda es, yo pienso que es absurda, aún siendo maestra, lo pienso. Los maestros de la coordinadora exigen ese aumento, la abrogación total de la ley del ISSSTE de 2007 y desaparecer las Afores, regresar al sistema solidario de pensiones, la derogación de la reforma educativa promulgada en 2019 durante el sexenio del expresidente Andrés Manuel López Obrador. Son las demandas que tienen que ser resolutivas para que ellos levanten el paro que tienen ahí en el centro. Aunque los comerciantes están enojadísimos, porque claro, si yo sé que están cerradas las calles con los plantones de los maestros y sus casas de campaña y todo, dicen, no, mejor no vayas hoy, espérate a que se vayan. Si te urge comprar, pues cómpralo en otro lado.
6: Sí, afecta bastante esos ingresos.
0: Claro. Y ellos no les van a resolver el asunto.
6: ¿No?
0: No sé por qué cierran las calles, perjudican al comercio, si los comerciantes ni los ni las personas que trabajan por ahí les van a resolver el asunto. Deberían de tener otra práctica, porque esto lo único que hace es que digas, ¡ay, otra vez los maestros! Sí. Pero son los de la coordinadora, ¿eh? Aviso.
6: E incluso para el turismo también es algo, bueno, les cuesta trabajo el dar ese paseo por el centro histórico.
0: Claro, afectan todo lo cotidiano en el centro histórico. Pero bueno, a ver cuándo se van a ir, ya que empiece el mundial, yo creo.
6: Veremos qué pasa.
0: Pues sí. Y hablando de escuelas, de maestros y de niños, en un jardín en Matamoros, Tamaulipas, de repente dijeron, a ver chiquitos, las maestras dijeron, a ver chiquitos, se paran, dejan ahí sus cosas y nos vamos. ¿Y por qué? Es que había una fuga de gas al interior del jardín de niños, y ahí había más de 100 niños y los maestros y los trabajadores que tienen todas las escuelas. Y es que de acuerdo con los primeros reportes, maquinaria de la Junta de Aguas del municipio de Matamoros, Tamaulipas, realizaba labores de excavación cuando accidentalmente rompió una tubería de gas LP, lo que generó la fuga. Y desde luego, la Protección Civil actuó de manera inmediata y procedió a evacuar el jardín de niños Carolina Castro Varela, en el que hay 130 menores y 10 docentes del plantel. Se determinó desalojar a los habitantes en un radio de más de 100 metros del punto de ruptura como medida preventiva. Atendieron en el sitio a dos mujeres de 20 años y una niña de 6 años, quienes fueron trasladadas al centro hospitalario para una valoración médica más completa, ya que aparentemente habían inhalado el gas. Hasta el momento no se presentan reportes de más personas afectadas. Y los bomberos, Protección Civil, corporaciones de emergencia fueron los que ayudaron a que esto fuera más rápido. 8:33.
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0: 8:34.

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1: 8:43, escuchamos con los Jaibos Loca Pasión. Genaro Salinas, Adiós para siempre, y con los Churumbeles de España, No te puedo querer.
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1: Sí, estuvo muy de moda este grupo en los años 50. Se anunciaban por todos lados y tenían canciones muy alegres, muy clásicas, que no caían en españoles, pero tenía un sabor así como muy atractivo, como muy pegajoso.
2: Gitanillo,
1: sí, muy buena calificación. ¿Hubo un cambio o se va a dar un cambio en el reglamento de tránsito en carreteras y puentes de la jurisdicción federal, y ya fue publicado en el Diario Oficial, que amplía las facultades operativas de la Guardia Nacional en vías federales del país? El cambio es que los elementos de la corporación ahora pueden imponer sanciones directamente a conductores que infrinjan el reglamento de tránsito federal. Hasta ahora ya participaban en tareas de vigilancia, pero la reforma fortalece sus facultades de supervisión y control. Entre las nuevas atribuciones destacan imponer multas de tránsito, inspeccionar vehículos, revisar documentación vehicular, verificar condiciones físico-mecánicas, dirigir la circulación en carreteras federales, realizar pruebas médicas o toxicológicas cuando corresponda, ordenar el retiro de vehículos y elaborar dictámenes técnicos en accidentes. Esta reforma está aplicándose ya en las carreteras del país, en donde esta Guardia Nacional va a incrementar su vigilancia para que las cosas marchen bien, para atender accidentes, homologar criterios de supervisión en las carreteras. Algunos especialistas han señalado la necesidad de vigilar la correcta aplicación de estas facultades para evitar abusos o interpretaciones arbitrarias. Así que la Guardia Nacional saldrá a las carreteras para establecer una vigilancia de acuerdo a las leyes. Y en un centro comercial, de repente los que estaban ahí comprando en la plaza comercial Vista Norte, en la colonia Zacatenco, en la Gustavo Amadero, sorprendió a las personas que estaban cerca de él porque se desplomó repentinamente. Iba acompañado de sus familiares y de repente el hombre cayó, y es que comenzó a sentirse mal y cayó frente a decenas de personas que se encontraban en la plaza. De repente hubo confusión entre los visitantes, entre la familia que lo acompañaba. Solicitaron apoyo inmediato a los cuerpos de emergencia. Los paramédicos arribaron en unos cuantos minutos, pero ya no pudieron reanimarlo. Así que se tuvo que acordonar la zona para que llegara la Secretaría Ciudadana y pudiera dar constancia de que había sido un accidente, un evento que fue sorprendente, pero oficialmente ya no han podido dar lo que causó la muerte del hombre. De manera preliminar, se dijo que no se reportaron signos de violencia visibles pero será la necropsia de ley la que determine las causas exactas del deceso. Pero
2: ¿cómo cambia la vida de un momento a otro?
1: De un momento a otro.
2: Este hombre que iba con la familia, que se imaginó pasar un momento placentero, sí, una tarde bonita.
1: Y pasaron ahí la tarde, pero ya sabes, en todos los trámites correspondientes y en lo que llegaba la ambulancia que diera fe, parte, y en lo que llegaban los que deben trasladarlo a otra parte. No deben haber estado ahí toda la tarde y pasando por un momento muy difícil.
2: Bastante.
1: Pues sí.
2: Todo inesperado.
1: Sí, en lugar de estar llorando tranquilamente la pérdida de un ser querido, pues no, estaban ahí tratando de resolver todo y que les entregaran el cuerpo. ¡Qué barbaridad! Así es la vida, a veces muy sorpresiva. 8:48.
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1: Ocho cincuenta.

0: 8:59. Escuchamos a Los Santos con la canción de Rafael Ramírez, Llorarás. A Salvador García con Hoja Seca del doctor Roque Carvajo. Y a Amparo Montes con Llegaste Tarde de Huelo Rivas. 8:59.
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2: ¿Qué tal? Muy buenos días. De cara al Mundial y ante el brote de ébola, Canadá prohibirá temporalmente la entrada a residentes de la República Democrática del Congo, Uganda y Sudán del Sur por 90 días a partir de este miércoles. Además, los canadienses, residentes permanentes y extranjeros que hayan estado en zonas afectadas y no presenten síntomas deberán guardar una cuarentena obligatoria de 21 días a partir del 30 de mayo. Y en la misma línea, el Departamento de Estado de Estados Unidos pidió a sus ciudadanos no viajar a Uganda tras elevar la alerta a nivel 4 por el brote de ébola. Por su parte, Uganda restringirá los cruces fronterizos con República Democrática del Congo y suspenderá transporte de pasajeros y mercados en zonas de riesgo durante 4 semanas. Y vamos ahora a Palacio Nacional, donde la secretaria de Gobernación, Rosa Isela Rodríguez, habló de la estrategia Te Extrañamos en el Salón.
3: Visitamos casa por casa, buscando a los jóvenes que no estudian. Prácticamente los tomamos de la mano y los llevamos a la escuela.
2: Protección Civil de Chiapas informó que se reportó el arrastre de vehículos, caída de árboles y severos encharcamientos en Tuxtla Gutiérrez derivado de las fuertes lluvias. Al destacar que no se reportaron víctimas, añadió que el río Sabinal se encuentra bajo estrecho monitoreo. Para Noticentro informa Alejandra Martínez Delgado.
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0: 9:13. Shakira está. Perdón, 9:3. 9:3. Shakira, esta cantante colombiana que ha recorrido América de arriba para abajo, ha estado incluso en Europa, ¿no?
10: Sí, en varias partes del mundo.
0: Pues está realizando una gira que se llama Las Mujeres Ya No Lloran. Y pues nada, que le falló, porque estando en El Salvador actuando, estaba en el escenario en un país centroamericano y estaba ofreciendo el primero de 4 conciertos en el Estadio Nacional Jorge el Mágico González en El Salvador. El recinto lucía abarrotado y el espectáculo transcurría con toda normalidad, ella en el escenario cantando, bailando, y de repente Shakira estaba interpretando el tema Si Te Vas y frente a los asistentes reunidos con la emoción del show, toma el pedestal del micrófono, lo alza para tener una secuencia de baile, y cuando se dispone a cambiar de lugar, se resbala y cayó al suelo con todo y micrófono. La estrella del pop logró amortiguar el golpe con su rodilla y uno de sus antebrazos, pero fue intenso, fue muy fuerte el golpe. Se puso de pie, porque eso hacemos todas las mujeres. Nos caemos y... ¿qué te pasó? No, nada, estoy bien, estoy bien. Y las rodillas están sangrando y nosotras, no, todo está bien, todo está bien. Ella continuó el concierto como si nada hubiera pasado. El público, pues con aplausos y gritos de apoyo, la rodearon del cariño en Salvador, y el espectáculo avanzó conforme a lo previsto. Ya después ella se fue a su camarín, acá su camerino, ahí lloró y se sobó las rodillas.
10: Se echó su pomadita.
0: Se echó su pomada. Sí, todo el público decía, se ve que esta vez sí se lastimó. Siguió como el chop, ya con el show, como toda una profesional. Se levantó como deben levantarse las reinas, rápido y como si nada.
10: Y a continuar.
0: Sí, pero ya cuando terminó el show, se fue a su camerino y ahí lloró hasta que se cansó.
10: Ahí sí lloró.
0: Pues sí, pero solita. Y es que eso hacemos las mujeres, nos da pena que nos vean que nos caemos. ¿Te lastimaste? No. Y si no se lastima uno.
10: Sí duele.
0: Actualmente ya es muy raro ver una familia que tenga 4 hijos, 5. Ya la mayoría, sí las hay desde luego, pero la mayoría queda con 2 o 3 niños, porque la situación ya no es como antes, que alcanzaba para todo, para darles educación, vestirlos, atención médica, paseos, porque los niños necesitan salir, pasear, aprender a nadar, aprender a andar en bicicleta.
10: Y hay parejas que deciden definitivamente no tener hijos.
0: Además, prefieren perrijos.
10: Sí.
0: Pero en Torreón hay una familia que ya tienen 10 hijos. Y el papá, José Ángel Fernández, dice, si Dios te los da, Dios te ayuda a mantenerlos.
10: Bueno,
0: yo creo que a él sí lo está ayudando. El José Ángel Fernández y su esposa Adriana de la Cruz Pérez, una pareja de Torreón, decidió formar una familia de 10 hijos en una época en que la mayoría de los hogares mexicanos tienen 1 o 2, cuando mucho, si acaso se lanzan con el tercero, pero ya es poco probable.
10: Él sí dijo, donde come uno, comen 10.
0: Sí. O algunos, como dice Norma, deciden no tener descendencia. Ambos sostienen, tanto José Ángel como Adriana, sostienen que su decisión está basada principalmente en su religión, que es la religión católica. Consideran que cada hijo representa una bendición y rechazan la idea de que la paternidad deba limitarse por criterios económicos o tendencias demográficas modernas. Para ellos, la familia numerosa forma parte de un proyecto de vida guiado por principios religiosos. Y le preguntaron, bueno, ¿y cómo le hace para sostener 10 niños?
10: ¿Y qué respondió?
0: Pues dijo que si Dios los manda,

0: 9:12.
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1: Nueve dieciocho.

0: 9:27. Escuchamos a los tres ases con historia de un amor. Los ases fueron los Impala con Oración Caribe, Agustín Lara con Mujercita y a los hermanos Carrión con Las Cerezas. Y ahora, durante el plantón de la Coordinadora Nacional de Trabajadores de la Educación, que le podrían quitar lo de trabajadores a su logo, durante ese plantón en el Centro Histórico de la Ciudad de México, murió el profesor Ignacio Ismael Arriaga Villar, de 44 años, originario de Oaxaca. Marcó uno de los episodios más sensibles del actual plantón de la Coordinadora Nacional en el Centro Histórico de la Ciudad. De acuerdo con los primeros reportes, el docente estaba descansando en el campamento instalado por los manifestantes sobre la calle 5 de Mayo, a unas cuadras del Zócalo capitalino. Durante la noche comenzó a sentirse mal y posteriormente perdió el conocimiento. Sus compañeros solicitaron ayuda de policías y servicios de emergencia, que acudieron al lugar. Sin embargo, cuando los paramédicos llegaron, ya no presentaba signos vitales. Las versiones preliminares apuntan a un infarto fulminante como causa probable del fallecimiento. La sección 22 de Oaxaca confirmó el deceso mediante comunicados y expresó condolencias a familiares y compañeros. Tenía apenas 44 años, quiere decir que si es casado y tiene hijos, están todavía muy jóvenes sus hijos o niños.
1: Sí, él muy joven también.
0: Sí, 44 años. Pero claro, ve tú a saber en qué condiciones viajan, bajo qué condiciones pasan la noche. Ahí en el piso, suponte que lleven una de esas colchonetitas, pero ha hecho frío, hay mucha humedad por las lluvias que hemos tenido. Y ellos ahí a la intemperie, sin la ropa adecuada, ve tú a saber. Pues eso es lo que provocan estos plantones, que finalmente los únicos que ganan son los dirigentes. Porque tú crees que les van a dar el 100% de aumento.
1: No, no creo.
0: ¿Tú crees que les van a aumentar el número de plazas y que les van a regresar los pagos que ellos supuestamente dicen que indebidos?
1: Mm-hmm. Lo dudo.
0: Porque ellos dicen que indebidos. Mm-hmm.
1: Sí.
0: La secretaría correspondiente dice que sí corresponden por cambios que hubo en el ISSSTE. 9:30.
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0: 9:31.

0: 9:38. 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
0: 9:41. A pocos días del Mundial, el gobierno se ha puesto las pilas y se ha puesto a trabajar intensamente y ya anunció el estreno de los baños públicos con tecnología del primer mundo, cuya entrada podrá pagarse con la tarjeta de movilidad integrada, la misma que usa para los diferentes medios de transporte en la capital. Su costo será de 7 pesos. La jefa de gobierno, Clara Brugada, y otras autoridades capitalinas presumieron la instalación de, por ahora, 7 baños públicos inteligentes. Son los primeros de un total de 26 que se colocarán en distintos puntos turísticos y de alta afluencia en la capital. Su horario será de 6 de la mañana a 24 horas, es decir, las 12 de la noche, y serán sanitizados, dijo la jefa de gobierno, tras 5 veces de uso. 5 personas entran a utilizar el baño y en ese momento el personal de limpieza va y lo sanitiza en su totalidad de forma automática para garantizar su limpieza permanente. Formas de pago, además de la tarjeta de movilidad integrada, esa es la que sirve para el metro y
4: Metrobús, trolebús, el RTP.
0: Ah, vaya. Se podrá acceder a los sanitarios con tarjetas bancarias de débito, así como de crédito. Y más adelante podría ser aceptado dinero en efectivo.
3: ¿Te imaginas o pagarlo a 12 meses? No, no creo, ¿verdad?
0: No, no creo. No, pero además, ¿cómo lo van a poner en el estado de cuenta? Baño público. ¿No? La mandataria capitalina detalló que este proyecto busca dignificar el espacio público y mejorar la experiencia de quienes visitan la ciudad, porque cuenta con sistema de ahorros de agua, sensores en las puertas automáticas, son seguros, tienen accesibilidad universal, es decir, las personas que tienen limitada su movilidad no tendrán problema para usarlos.
3: Ah, suena bien.
0: Sí, y están instalados por ahora los 7 baños públicos en Valderas, el Monumento a la Revolución, Zona Rosa, Chapultepec y las inmediaciones del Metro Sevilla. Y operan 2 módulos, uno ubicado en Amberes, casi esquina con Chapultepec, y otro en Génova y Reforma. Esto forma parte de una serie de cambios que se están haciendo en la ciudad, desde arreglos y mejoras en calles y avenidas hasta la modernización del metro capitalino. Son espacios modernos, atractivos, con un toque muy representativo, con ajolotes, flores y más, donde predomina el color morado. ¿De qué es el color morado? Ya, no digas nada. Y fondo blanco.
3: Esa es la imagen.
0: Esa es la imagen, sí. Pues la verdad es que es muy buena idea. La verdad que los baños públicos, así como los presentan, es una excelente idea. Y ahora lo único es que sancionen a quien los maltrate.
3: Esperemos que no haya quien los maltrate y que no duren por mucho tiempo.
0: Porque en lugar donde hay baños públicos sin costo, que no sea un restaurante ni nada de eso, sino que, por ejemplo, en Chapultepec, sí, que hay baños públicos que tienen acceso a los que anden paseando por ahí, los rayan, les pintan, les zafan la chapa. Tiene que estar un vigilante ahí a ver que dejen el baño en las mismas condiciones de cuando entraron. Es que es el colmo que seamos tan mal portados. Si no tenemos ahí al vigilante, no lo podemos hacer. Así que ahora hay que cuidar todo esto en beneficio de usted, de su familia. Nunca sabemos cuándo nos pesquen las prisas y tengamos que utilizarlos. Ajá. Así que hay que cuidarlos para que el día que lo utilicemos estén en buen estado, limpios sobre todo.
3: Sí, a veces aunque haya vigilancia es lo malo, que no respetan. Y no. Ojalá que no estén después ya grafiteados.
0: Ay,
3: y...
0: no, por favor. Hay que demostrar que somos un país de primer mundo, ¿no? De
3: educado.
0: Octava o esquina. Educado, sí. Sí, eso me parece muy bien. Son 9:47.

0: 9:50. Estaban en una reunión familiar, en una zona residencial en Colorado, en Estados Unidos. Y pues estaban todos reunidos, distraídos, estaban, ya ves que muchas casas en Estados Unidos tienen un jardincito y está dotado de una parrilla y mesita y todo, porque hay zonas en donde hace mucho calor y cuando hace calor, pues prefieren comer al aire libre. Además, es muy frecuente ese tipo de reuniones allá. Bueno, pues estaban en una reunión así en Colorado, Estados Unidos, y de repente voltean y en un extremo del patio estaba un oso negro. Ah. Esos son grandotes, donde la familia celebraba una reunión al aire libre. El animal ignoró por completo la presencia de los asistentes y se dirigió directamente a la mesa principal. Y desde luego, de inmediato sacan el celular para filmar el video y fueron difundidos por todas las redes. Muestran al oso revisando recipientes, llevándose comida y provocando que los invitados corrieran entre risas y nerviosismo, porque un oso, nadie resultó lesionado. El ejemplar, así como llegó, comió, dio las gracias y se retiró.
1: Ah, bueno.
0: Ahí estuvo varios minutos y las imágenes de lo que estuvieron filmando, porque llegó y empezó a ver la comida que le gustaba, desde luego, pues tampoco va a comer cualquier cosa.
1: Ah, no.
0: Pues no. Debido a la tranquilidad con que el animal parecía actuar como un invitado más a la fiesta. Así llegó.
1: Y es que hay escenas comunes en Estados Unidos, así, ya sea que llegan, comen, u otros que se van a la alberca.
0: Sí, son muy chistosos.
1: Quieren refrescarse.
0: Ajá. 9:52.
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3: El día de hoy nos acompaña la doctora Beatriz Setién, quien nos va a platicar de los efectos de la oxidación en nuestro organismo. Doctora, bienvenida.
4: Gracias, te platico. Cuando sometemos a nuestro cuerpo a excesos, malos hábitos, estrés emocional, jornadas extensas de trabajo y la mala alimentación, esto provoca un deterioro de nuestra salud, ya que este comportamiento nos hace sufrir una muerte celular masiva que daña nuestro organismo y por eso nos sentimos muy cansados y nos enfermamos tan seguido.
3: ¿Qué necesitamos hacer para protegernos, doctora?
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0: 9:55. Un reportero estaba realizando una transmisión sobre el tráfico matutino. Ya ven que ahora está de moda que salen los reporteros y se colocan justo donde uno pueda observar los reporteros de televisión, donde uno pueda observar lo que ellos nos están narrando, problemas con el tránsito, algún accidente. Bueno, este reportero hablaba sobre el tráfico matutino cuando un perro callejero decidió convertirse en protagonista. El reportero muy formal, muy derechito, y el animal de repente se interpone entre el reportero y la cámara. Comienza a ladrar, a brincar, y finalmente intentó quitarle el micrófono al reportero, y durante varios minutos el periodista pues cambiaba de posición, se movía para un lado, para el otro, intentando evitar la molestia con el perro, pero nunca lo logró. El perro terminó captando toda la atención de la audiencia, y los comentarios en redes sociales se enfocaron más en el inesperado visitante que en la información vial. Ya, eso ya no les interesó. Después la televisora compartió las imágenes adicionales del animal, que terminó siendo adoptado.
1: Ay, qué
0: porque
1: bien.
0: Era un perrito callejero. Y después de todo esto, fue adoptado por una asociación de ahí, del lugar en donde se desarrolló todo esto, el show del perro.
1: Vaya que logró captar la atención.
0: Sí.
1: Como si supiera que estaba a nivel nacional.
0: Otra cosa curiosa. Un hombre se encargaba de repartir las pizzas de un restaurante de ese tipo en Michigan. Un día llegó, estaba haciendo su trabajo, y el hombre recibió una llamada inesperada de una aplicación de reparto relacionada con una orden realizada años atrás. Aunque se trató, la orden había sido pedida años atrás. Se trató de un error del sistema. El sistema grababa las peticiones.
1: Sí.
0: Entonces, ese día se coló esa llamada por algún error del sistema de teléfonos. Y usuarios aprovecharon la anécdota para bromear, porque esa petición que se hacía y que surgió de repente, había sido hecha 3 años antes. Pero la recibieron y fueron a entregar la pizza para que no se quedara sin cumplir esa petición, solo que la habían hecho 3 años antes. No la pagaron, por cierto.
1: Sí, pizza gratis.
0: Pues sí.
1: ¿Tanto
0: pizza
1: tiempo?
0: Pizza gratis, sí, sí, sí. Pues ya es hora de despedirnos. Muchas gracias por habernos acompañado esta mañana, y le prometemos que nuevamente estaremos con ustedes
1: aquí en Variedades Matutinas en el 10:30 de AM.
0: Adela Castro,
1: Norma Joaquín,
0: y nuestro apoyo inigualable, Óscar Acacio García. Hasta mañana.

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1: Con la información. A través de sus redes sociales, el secretario de Economía, Marcelo Ebrard, informó que México y Estados Unidos acordaron nuevas rondas de conversaciones sobre temas comerciales y cooperación bilateral en el marco de la revisión del T-MEC. Para el 16 y 17 de junio, el encuentro será en Washington y la tercera ronda está prevista para el 20 de julio en México. En el mismo tema, en la conferencia matutina, la presidenta Claudia Sheinbaum informó que Jamieson Greer, representante comercial de Estados Unidos, canceló la visita que tenía programada a México debido a una reunión de gabinete con el presidente Donald Trump.
2: Pero de todas maneras su equipo está aquí trabajando. Él tuvo otras cosas que hacer y se va a reunir de todas maneras con el secretario Ebrard. Después viene una reunión en Estados Unidos y es parte del trabajo que se está haciendo.
1: El Instituto Nacional de Estadística y Geografía informó que durante el primer trimestre de 2026, la pobreza laboral en México bajó a 30.7%, una reducción de 3.2 puntos porcentuales respecto al mismo periodo de 2025, cuando se ubicó en 33.9%. Además, el ingreso laboral promedio subió 7.4%. Sin embargo, mientras en zonas urbanas el ingreso mensual supera los 4.000 pesos, en áreas rurales apenas rebasa los 2.000 pesos. En el mundo, YouTube informó que comenzará a mostrar etiquetas para advertir cuando un video fue creado o modificado con inteligencia artificial. La plataforma también trabaja en herramientas para detectar automáticamente contenido generado con IA y así dar mayor transparencia a los usuarios. Para Noticentro informa Melissa Mendoza.
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4: Estamos aquí preguntándonos algo muy importante que muchas personas están padeciendo en México. 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
5: Qué importante tema, Adelita. Este del colesterol está relacionado con una de las mayores causas de muerte en México, que son las enfermedades cardiovasculares. ¿Cómo es que nos afecta esto del colesterol? Realmente es la grasa que se está acumulando en todos los rincones de nuestro cuerpo, pero el colesterol elevado en sí se refiere a la grasa que está obstruyendo el paso de la sangre en las arterias y en las venas. Y es lo que nos puede causar un infarto. Pero a mí me gustaría que platicara mucho más de esto el doctor Jonathan Cornejo, así como la relación que tiene con nuestros hábitos alimenticios y la fibra dietética.
6: Hay una relación directa entre el aumento del colesterol y con lo que estamos consumiendo diariamente. Y es que no podemos dejar de lado que la dieta del mexicano está basada en su mayoría con alimentos que tienen una gran cantidad de grasas, de carbohidratos, bebidas azucaradas, y todos estos alimentos lamentablemente van a provocar que dentro de nuestro cuerpo aumenten los niveles de colesterol y de triglicéridos, así como de glucosa en sangre también, maestra. ¿Qué pasa cuando este fenómeno ocurre? Somos más propensos de sufrir un infarto al corazón porque nuestras venas y nuestras arterias comienzan a tener tapones de grasa que obstruyen el paso sanguíneo hacia los órganos. Otro efecto que tiene es que podemos llegar a tener problemas de circulación y puede derivar principalmente en problemas como un infarto cerebral. Y es por ello la importancia que tiene la fibra dietética en nuestra alimentación, ya que la fibra, y está comprobado científicamente, genera un efecto esponja en el organismo que absorbe con las grasas de nuestros alimentos para eliminarlas de nuestro cuerpo y así mantener estos niveles de manera adecuada. Además de que tiene otros beneficios, también como el efecto escoba dentro del intestino, que barre con los remanentes y con todo el material que va quedando pegado en la luz intestinal para tener una mejor salud digestiva. Además de que también nos ayuda a generar saciedad para evitar estar consumiendo alimentos entre comidas o tener ansiedad por un segundo plato o por un postre, maestro.
4: ¿Y cómo le hago para tener la cantidad suficiente de fibra y que se realice todo ese proceso?
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1: Continuamos con la información. El presidente de la Suprema Corte de Justicia de la Nación, Hugo Aguilar, informó que el máximo tribunal determinó que el cobro por derecho de alumbrado público en municipios sí es constitucional, siempre que se base en el cobro real del servicio y no en el consumo de electricidad de cada usuario. La resolución aplica para municipios de Yucatán y Querétaro y busca evitar cobros excesivos.
2: La dificultad que tiene este servicio es que es muy difícil de individualizar. Entonces creo que la fórmula que se adopta es dar un costo igual a todos.
1: En otros temas, el secretario de Seguridad, Omar García Harfuch, informó que los homicidios dolosos en el país bajaron 49% entre septiembre de 2024 y mayo de 2026. Además, destacó que en ese periodo fueron detenidas más de 54.000 personas por delitos de alto impacto. La presidenta Claudia Sheinbaum informó que el suministro de fentanilo en la frontera entre México y Estados Unidos disminuyó 76% desde octubre de 2024, de acuerdo con cifras de autoridades estadounidenses. Además, destacó que abril de 2026 registró el nivel más bajo de decomisos de esta droga en los últimos 4 años.
3: ¿Qué quiere decir eso? Pues que se está incautando aquí. Son pastillas de fentanilo, porque es muy importante esto. Recientemente se hizo un trabajo muy detallado para saber de dónde vienen estas pastillas.
1: En el mundo, el ejército de Israel ordenó la evacuación inmediata de la ciudad de Tiro, en el sur del Líbano, ante posibles bombardeos en la zona. La orden también incluye campamentos de refugiados y pide a la población desplazarse hacia el norte. Para Noticentro informa Melissa Mendoza.
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1: Muy buenas tardes. La presidenta Claudia Sheinbaum atribuyó los apagones en Baja California al uso excesivo de aire acondicionado ante las olas de calor. Aseguró que el tema ya es atendido por las autoridades correspondientes.
2: Más que en la generación, hay problemas a veces en los equipos de transmisión y distribución, que también ya se están reforzando.
1: La Secretaría de Gestión Integral del Agua de la Ciudad de México informó que realiza trabajos de reparación en la bomba del Pozo Presidente Madero, esto en la alcaldía Azcapotzalco, por lo que el servicio de suministro se ve afectado en las colonias Presidente Madero, Miguel Hidalgo, San Juan Tlihuaca y Tezozómoc. El servicio será restablecido el 28 de mayo por la tarde y los vecinos pueden solicitar pipas gratuitas a través de la línea H2O asterisco 426. Destaca el secretario de Seguridad Federal, Omar García Harfuch, que la unidad de inteligencia financiera se incorporó de manera prioritaria a las acciones del Gabinete de Seguridad y que ha bloqueado a 1.422 sujetos con más de 4.000 millones de pesos. También dijo que han sido detenidos 85 funcionarios y exfuncionarios públicos.
3: Este es un compromiso con la cero impunidad y con la convicción de que en donde existan indicios y pruebas para quienes cometen delitos, sean funcionarios o exfuncionarios públicos, serán investigados y detenidos.
1: El secretario de Seguridad Ciudadana de la Ciudad de México, Pablo Vázquez, informó que fueron detenidas 3 mujeres y un adolescente presuntamente relacionados con el robo a una tienda departamental en la alcaldía Miguel Hidalgo. Para Noticentro informa Alejandra Martínez Delgado.
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1: Muy buenas tardes. La gobernadora de Chihuahua, Maru Campos, acudió a las instalaciones de la Fiscalía General de la República para rendir testimonio sobre el caso del narcolaboratorio en donde quedó expuesta la colaboración de agentes de la CIA. Afirmó que hay una gran diferencia en la forma en que se maneja su situación y el caso del gobernador con licencia de Sinaloa, Rubén Rocha, acusado por Estados Unidos de presuntos nexos con el narcotráfico.
2: Yo salgo el día de hoy a dar la cara porque tengo la dignidad para hacerlo. Yo hice mi trabajo, defendí a las familias, defendí que esa droga no llegara a nuestros niños.
1: La presidenta Claudia Sheinbaum dio a conocer que su informe de este domingo se llevará a cabo en el Monumento a la Revolución. A punto de cumplirse 2 años de su triunfo, ratificó su compromiso de nunca traicionar al pueblo. La Secretaría de Relaciones Exteriores informó que fueron enviados al Senado 4 nombramientos propuestos por la presidenta Sheinbaum para ocupar cargos diplomáticos y de alto nivel. Entre ellos destacan Roberto Lazzari como embajador de México en Estados Unidos, Pedro Blanco en India y Alicia Buenrostro en Países Bajos. Y de nuestro almanaque, el río Usumacinta, que cruza Chiapas y Tabasco, es el más caudaloso de Centroamérica y posee una gran biodiversidad debido a que una gran parte de su curso se mantiene libre de presas hidroeléctricas, protegiendo la selva lacandona. Para Noticentro informa Alejandra Martínez Delgado.
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1: Vamos con la información. La Secretaría de Agricultura y Desarrollo Rural confirmó 5 casos activos de miasis por gusano barrenador en la Ciudad de México, principalmente en perros, lo que activó vigilancia sanitaria en veterinarias y zonas habitacionales. Además, la Secretaría de Salud reportó un caso en humanos y pidió a la población revisar heridas en mascotas y personas para evitar la propagación del parásito. Para reportar casos o solicitar orientación, se puede comunicar al 800-751-2100. La Secretaria de Agricultura y Desarrollo Rural de Puebla, Ana Laura Altamirano, informó que los casos de gusano barrenador en el estado aumentaron de 26 a 80 municipios en solo un mes. La funcionaria señaló que la región más afectada es la Sierra Negra, especialmente municipios como Tlacotepec y Xoquitlán. La Confederación de Cámaras Nacionales de Comercio, Servicios y Turismo advirtió que la extorsión en México representa pérdidas de entre 105 mil y 350 mil millones de pesos al año. El organismo señaló que este delito afecta principalmente a micronegocios y llamó a fortalecer la denuncia anónima y la coordinación con autoridades de seguridad. En el mundo, la casa de subastas Sotheby's informó que pondrá a la venta en Nueva York el fósil de Gus, el Tyrannosaurus Rex, con un valor estimado de entre 20 y 30 millones de dólares. El dinosaurio tiene 67 millones de años y será subastado el próximo 14 de julio. Para Noticentro informa Melissa Mendoza.
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1: Vamos con la información. La Confederación Patronal de la República Mexicana estimó una derrama económica cercana a los 27 mil millones de pesos para la Ciudad de México durante el Mundial 2026. El organismo empresarial prevé además la generación de al menos 100 mil empleos temporales en sectores como hospedaje y transporte. En la misma línea, el secretario de Seguridad de Jalisco, Juan Pablo Hernández, informó que más de 18 mil elementos estatales y federales resguardarán a selecciones, turistas y aficionados durante los partidos del Mundial en Guadalajara. El operativo incluirá robots humanoides y perros especializados. Durante la presentación del nuevo esquema de seguridad del Centro Histórico, encabezado por la jefa de gobierno de la Ciudad de México, Clara Brugada, el secretario de Seguridad Ciudadana de la capital, Pablo Vázquez, informó la creación de una nueva unidad de protección para la zona. Además, presentó al inspector jefe, Juan Luis Amaro López, como director de esta unidad.
2: Esta nueva sede operativa amplía geográficamente el perímetro de actuación de la policía preventiva en el centro histórico para las labores de vigilancia, patrullaje y proximidad, que a partir de hoy serán organizadas por un solo mando operativo.
1: Que no se le pase, la Guardia Nacional realiza ya tareas de tránsito en las carreteras federales. Los elementos podrán inspeccionar vehículos, dirigir el tránsito, verificar sistema de frenado y levantar infracciones. También, si los conductores se resisten al cumplimiento de sus indicaciones, serán presentados ante el Ministerio Público por su probable responsabilidad en la comisión del delito de desobediencia y resistencia de particulares. Para Noticentro informa Melissa Mendoza.
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Nada turbaba el silencio de la noche cuando se oyó sonar allá en la oscuridad el disparo de una bala fatal. Corrieron ansiosos los vecinos que presentían el final de aquel drama y encontraron tirado en una cama y en un

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1: Muy buenas tardes, vamos con la información. Científicos del Instituto Nacional de Nutrición Salvador Subirán investigan el uso de moléculas sintéticas basadas en veneno de alacrán para combatir la tuberculosis resistente a medicamentos. El proyecto cuenta con el apoyo de la Universidad Nacional Autónoma de México y la Universidad de Stanford. Con laboratorios de alta seguridad, el equipo mexicano busca crear un antibiótico híbrido más eficaz. La titular de Gobernación, Rosa Isela Rodríguez, dio a conocer que a través de Sí al Desarme, Sí a la Paz, se logró el canje anónimo de más de 10.000 armas de fuego por dinero en efectivo en el país. Asimismo, menores de edad entregaron más de 10.000 juguetes bélicos por artículos educativos. En la Ciudad de México, el Servicio de Transportes Eléctricos informa que los trabajos para la instalación del juego de cambio de vía en la terminal tasqueña del tren ligero serán reprogramados y la nueva fecha se informará oportunamente. En información internacional, las fuerzas de seguridad de Guatemala localizaron en el suroeste del país, en la frontera con México, un sofisticado complejo de tres inmuebles interconectados que constituye el mayor laboratorio de cocaína desmantelado en los últimos 15 años. Para Noticentro informa Alicia Hernández.
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0: me vuelvo loco por ti.
1: Tú tienes personalidad.
0: ¿Quién?
1: Personalidad.
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1: Personalidad.
0: ¿Qué va, men?
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0: Oh, no.
1: Personalidad.
0: ¿Sí?

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1: Muy buenas tardes, vamos con la información. La Suprema Corte de Justicia de la Nación determinó que las personas afectadas por obras con impacto ambiental tienen el derecho de promover juicios de amparo. El fallo se originó tras la queja de comunidades mayas de Yucatán contra las reglas de granjas porcícolas. Además, los ministros ordenaron revisar el caso con un enfoque reforzado en derechos humanos. El Banco de México rebajó su previsión de crecimiento económico al 1.1% para 2026, frente al 0.6% de 2025, en medio de la incertidumbre por la guerra comercial impulsada por el presidente de Estados Unidos, Donald Trump, y la revisión del tratado comercial con Estados Unidos y Canadá. El gobierno de Nuevo León y el Fondo de las Naciones Unidas para la Infancia presentaron la estrategia Tarjeta Azul para proteger a menores de edad contra la violencia y la explotación sexual durante el Mundial 2026. El plan contempla capacitar a policías, operadores turísticos y personal de emergencias. Los clubes de fútbol Tigres y Rayados colaborarán en la difusión de esta campaña preventiva. En información internacional, el secretario de Estado de Estados Unidos, Marco Rubio, manifestó su confianza en que las conversaciones que mantienen Washington y el gobierno cubano tengan un buen resultado para los habitantes de la isla. Para Noticentro informa Alicia Hernández.
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